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4: Creadores de los sonidos del Arrabal. Grandes de la música ciudadana. Raúl Lavie, cantor y actor, nació en 1937 en Rosario. Allí inició su carrera artística en las orquestas de Julio Conti y Luis Chera. Debutó en radio en el año 1955 en la emisora El Mundo, en compañía de Víctor Buccino. Luego comienza su carrera como solista. En 1959 forma una orquesta junto a Héctor Stamponi. En la década del 60 participó del programa Club del Clan junto con Violeta Rivas y Chico Novarro. Otro valor del tango, argentino y sin fronteras.
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2: Dijo Jameson: la felicidad proviene de la capacidad de sentir profundamente, de disfrutar simplemente, de pensar libremente, de arriesgar la vida, de ser necesitado.
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1: 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La cantante canadiense pide que en su camerino haya siempre 140 velas aromatizadas y un buen surtido de flores del país que visita.
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1: Los hermanos sean unidos, porque esa es la ley primera. Tengan unión verdadera en cualquier tiempo que sea, porque si entre ellos pelean, los devoran los de afuera.

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0: 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Grandes de la música ciudadana. Sebastián Piana. Pianista, director, compositor y docente. Nació en Buenos Aires el 26 de noviembre de 1903, en el barrio de Almagro. Debutó en un trío infantil cuando solo tenía 12 años. En 1926 conoce a Homero Manzi, con quien formará un equipo famoso por escribir numerosos temas en los siguientes años como Milonga del 900 y Milonga Sentimental. Escribió alrededor de 500 temas y fue presidente de la Academia Porteña del Lunfardo. Otro valor del tango, argentino y sin fronteras.
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0: Un fuerte aplauso, Mario Bofill.
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se despide del escenario Ángel Arturo Ramos, con una peña nativa Martín Fierro de pie. Los salteños, los Guaira.

0: señoras y señores, ahora sí se despide Los Guaira.
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4: Claro, mi amor.

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1: Selección Argentina.

0: Selección Argentina.
1: Argentina le está ganando a Croacia por 1-0. Tiro de esquina para Croacia. 38 del primer tiempo. Modric que la saca. Brozovic que la mete al área. A ver si sale la contra, a ver si sale la contra, va Messi, va. A ver si sale la contra, vamos Julián, vamos. A ver si sale la contra, Julián. Pica Molina, dásela, dásela. Vamos Julián, vamos Julián, vamos Julián, vamos Julián. ¡Julián, gol!

emoción, emoción. Se llevó por delante todo. Julián, Julián, Julián. Vamos, Julián, vamos, Julián. Aguante, Julián. Cada vez más cerca de volver a jugar una final del mundo. Se metió bajo el arco, Julián. Gracias, Julián Álvarez. Argentina 2, Croacia 0. A los 39 minutos del primer tiempo. Más cerca de la final del mundo, Julián.

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1: ¿Cómo olvidar el increíble reparto de la impresionante Armagedón? Bruce Willis, Ben Affleck, Billy Bob Thornton y la bella Liv Tyler, entre otros, protagonizaban la historia de la posible destrucción total de la Tierra por el impacto de un asteroide del tamaño de Texas. En la NASA tan solo encuentran una posible solución: enviar a un equipo de astronautas al espacio para que destruya el meteorito antes de que colisione con nuestro planeta. Para dejar todo en familia, Liv Tyler interpreta una de las escenas más tristes del film, al ritmo de I Don't Wanna Miss a Thing, cantada por Steven Tyler, su papá y

0: año 1998 de Armagedón, Aerosmith, I Don't Wanna Miss a Thing.
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0: Gracias.
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0: Hoy presentamos el disco Cielo Provinciano del trío Luna Pallecera, que está integrado por David Ezequiel Díaz, voz y guitarrón, Elvio de Jesús Ramírez en guitarra y Gustavo Ariel Galeano en acordeón. Sobre el guitarrón le hablo después un ratito.
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0: Ahora la música. Lejana Flor, de Rudy Flores, el trío Luna Pallecera.

Este disco de Luna Ballesera fue grabado en los estudios GAG Record, Pirané, Formosa. Técnico de grabación y mezcla y masterización, Gustavo Galeano. Asistente de mezcla y masterización, Elvio Ramírez y David Díaz. Fotografía, Ada Cristina. Diseño de arte, Luna Ballesera. O sea, todo queda en casa. David Ezequiel Díaz, Elvio Jesús Ramírez, Gustavo Ariel Galeano, Luna Ballesera, Alma Formoseña, de Mario Jazmín. Luna Ballesera. ¿Sabe lo que quiere decir ballesera? Quiere decir embrujadora, con sortilegio, mágica. Luna Ballesera es luna embrujadora. Yo tengo una galopa que se llama así, Luna Ballesera, y le dicen Luna Payasera. En Italia le viven diciendo Luna Payasera. De Gustavo Galeano, Villa Zapucay. El defecto que veo en este disco de Luna Ballesera es que no están puestos los ritmos. No dice si es un chamamé, si es un regito doble, si es una chamarrita. Y otro de los defectos es esta cosa de poner R. Barbosa en lugar de Raúl Barbosa. Son defectos que no debemos cometer los chamameceros. N. Oroño en lugar de Nicolás Oroño. ¿Alguna vez vieron ustedes que Coca-Cola ponga C. Cola? No, no. Bueno. ¿Que Land Rover ponga L. Rover? No. Land Rover pone. Porque es un isotipo, porque es una idea que está grabada en el alma de la gente. Uno tiene que acostumbrarse a grabar en el alma de la gente los nombres de nuestros artistas queridos. N. Oroño es Nicolás Oroño. Raúl Barbosa no es R. Barbosa, es Raúl Barbosa. Ahí vamos. Luna Ballesera, Alma Formoseña, de Mario.

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3: Soy Antonio Tarragorros, somos los chamameceros. Viejo arriero de sueños de David Díaz y Jorge Cernocchi. Canta Viejo arriero de sueños Alejandro Piri Araos y David Díaz. Luna Pallecera.

Bailar de esa manera, la música es de Enrique Llopis. Escuche la versión que hizo Enrique Llopis de Los Chamameceros. Los Chamameceros, de Antonio Tarragorros, por Enrique Llopis.

0: Soy Antonio Tarragorros. Somos los chamameceros, ganadores del Martín Fierro Federal del año 2008 y declarado de interés folclórico nacional por la Academia de Folclore en el 2009. Soy Antonio Tarragorros. Somos los chamameceros. Ya regresamos.
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Cheroga Cue, que quiere decir mi casa vieja, de Roque Librado González, que era el acordeonista de Tránsito Cocomarola de toda la vida. Ahora es luthier, fabrica, arregla acordeones, afina. Raulito Barbosa le lleva el acordeón desde Francia para que se la arregle. Yo también, el Chango Spasiuk, y todos hacemos cola para que Roque Luis González, que vive en Corrientes, nos mime las acordeones. Roque Luis González, un genio. Es el autor de Cheroga Cue, aquí interpretado por Luna Pallecera.

Ahí va al tranquito el Juan, rasguido doble de Antonio Terragorros. Este rasguido doble lo escribí en Corrientes cuando Juanchi Cabrera era chiquito. Y pensando en él, inspirado en Juanchi Cabrera, escribí Ahí va al tranquito el Juan. Juanchi Cabrera cuando tenía 3 años, por ahí, imagino, o menos, sí, 3 años, 4. Estaban de moda los discos de Music Hall. O sea, todos los chamameceros grababan en Music Hall. Con esto quiero decirle que todos los centros de los discos eran iguales. Bueno, le decíamos, trae el último de los barrios donde está tal tema. Y iba Juanchi y traía. No sé cómo. Él tampoco sabe hoy, ¿eh? Yo le pregunté, ¿y cómo sabía hoy? No sé, dice, ¿cómo sabía? Pero sabía. Aquí está, ahí va al tranquito el Juan de Antonio Terragorros por Luna Pallecera.

0: 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Somos los chamameceros. Ya regresamos.
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0: 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Y ahora Villa Zapucay, de Gustavo Galeano, Luna Pallecera.

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3: Soy Antonio Tarragorros, somos Los Chamameceros. Llegando al trotecito, chamamé de Raúl Barbosa y Nicolás Oroño, por Luna Vallecera, de su disco Cielo Provincial.

Sobre tu piel, de Raúl Noguera y González. Luna Pallecera, David Ezequiel Díaz, Elvio Jesús Ramírez, Gustavo Ariel Galeano. Luna Pallecera.

Gustavo Ariel Galeano, acordeón. Elvio Jesús Ramírez, guitarra. David Ezequiel Díaz, voz y guitarrón. Luna Pallecera. El guitarrón es como si fuera una guitarra, tiene 6 cuerdas, solo que tiene una afinación más baja, es decir, más grave, más gorda, más parecida al bajo, va tirando al bajo. Entonces, por ejemplo, si la guitarra está tocando mi menor, yo en el guitarrón tengo que tocar la menor. Quiere decir que cuando en el guitarrón yo estoy haciendo el dibujito, el tono de la menor, en realidad estoy haciendo mi menor. ¿Se entiende, no? Pues es una más gorda. Y la sexta cuerda del guitarrón, en lugar de ser mi, como es la guitarra, es un si. Se le pone una novena. Séptima y novena son las cuerdas más gordas del guitarrón. Bueno, ahí está. Pájaro Chowí, de Pitahuá, por Luna Pallecera. Sergio Mendoza es el arpista aquí en Pájaro Chowí.

0: Esta primera versión de Los Chamameceros, cuando la estábamos armando, yo toco la tambora, el Hugo Mena la guitarra, y estamos estrenando el tema Los Chamameceros de Antonio Tarragorros, por Antonio Tarragorros en tambora y canto, y el Hugo Mena en la guitarra.
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3: Técnicos de grabación y edición,
4: Trabuco González, Hugo Mena, Miguel Ángel Teti.
3: Producción, Irupe Tarragó Ross, Cristina Jun, Carlos Serial, María Ángela Lescano, Juan Cruz Guillén, Hugo Mena. 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
3: Porque hay lugares que merecen ser reconocidos. Te presentamos Monumentos de la Argentina. Casa de la Independencia, San Miguel de Tucumán. Oficialmente denominada Casa Histórica de la Independencia, es el edificio donde se proclamó la Declaración de Independencia el 9 de julio de 1816. De estilo colonial típico, posee molduras que representan a las columnas salomónicas a ambos costados de la puerta principal. Fue reconstruida basándose en la original, debido a su pésimo estado de conservación. Fue casi completamente demolida en 1903, salvaguardándose el Salón de la Jura de la Independencia, el cual quedó cubierto por un templete de hierro y vidrio estilo Art Nouveau. En 1941 se la reconstruyó totalmente al detalle, incluso usando los mismos tipos de ladrillos, tejas y baldosas, basándose en fotografías y documentos existentes de la época. Fue Monumentos de la Argentina. Lugares que merecen conservarse y valorarse. Los conocimos.
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